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0: Y en estos datos te platico un poquito acerca sobre la reflexión de la justicia social. Es una fecha, este primero de mayo, para evaluar la equidad en las relaciones laborales y la dignidad del trabajo humano. Algo que se ha venido solicitando desde hace muchos años y que podríamos decir que en este momento se encuentra en niveles óptimos.
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0: Señorita, ¿a la orden la llevo?
1: No, gracias. Estoy esperando al viejo del sombrerón.
0: ¡Uy, Yucuta! ¡No me diga! ¡Viejo tan afortunado!

0: te platico sobre la continuidad de la lucha obrera. Sirve para renovar el compromiso de mantener y mejorar los derechos laborales ante las nuevas realidades del mundo del trabajo. ¿Cómo te quedó el ojo? ¿Agregarías algún otro dato interesante a esta plática sobre el primero de mayo?
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0: Y ahora sí, chiquillos, llegamos al final de esta tarde. Mi nombre es Alejandra Ortega. Recuerda que te acompaño nuevamente por la noche y seguiremos platicando un poquito acerca de esta conmemoración. Que tengas una excelente tarde, buen provecho, mucho amor, besos y brillitos. Hasta la siguiente. Bye, bye.
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0: ¡Ey! ¿Qué onda? ¿Qué rollo? ¿Qué show? ¿Qué tranza? ¡Hello! ¿Cómo estamos las criaturillas del señor? ¡Buenas, buenas! Oigan, soy Checo Lalde y te acompaño en esta tarde de viernes primero de mayo a través del 106.1 de tu radio, así que quédate conmigo, quédate disfrutando de la buena programación, la buena música. Vienen los grandes grupos, esta hora donde los recuerdos y la nostalgia se reúnen y se apoderan de un hermoso lugar, así que criaturillas del señor, bienvenidos, pasen a lo barrido.
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0: de Pachuca, ¿qué les parece? Y les late chocolate si nos vamos con lo más viral, aquello que circula ya a través de nuestras redes sociales. Y es que la nueva película sobre el cantante Michael Jackson, pues ha arrasado en la taquilla mundial, logrando convertirse el fin de semana en el estreno más exitoso de la historia para una película biográfica. Chéquense nada más, ¿eh? Hasta el momento se dice que tiene recaudado 217 millones a nivel global desde su estreno, que fue el pasado miércoles. Y uno diría, no hombre Checo, el musical más sobresaliente es sobre Queen, pero ¿qué creen? Que no. O sea, a pesar de que se estrenó en el año 2018, pues solamente tuvo una recaudación de 124 millones. Así que bueno, Michael Jackson hasta el momento, a pesar de que mucha gente está criticando que es muy mala, pues ha recaudado muy buena cantidad.
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0: 101 de tu radio y a través de nuestra aplicación y página web radiocristal.mx. ¿Qué les parece si nos vamos con un chismecito rico, sabroso y delicioso? Y es que el creador de contenido Mario Bautista, pues hay que recordar que fue derrotado por Aaron Mercury en el evento de Supernova Génesis 2026 realizado pues este fin de semana pasado en la Arena Ciudad de México. La pelea que terminó muy rápido porque pues el Mercury logró noquear a Bautista en el primer round en menos de 3 minutos, o sea, lo dejó tirado así en el suelo. Ay, ay, ay. Lo que sorprendió pues obviamente a muchos de los asistentes que esperaban pues un combate más largo y además esperaban pues que Mario Bautista ganara, pero no fue así. ¿Saben qué es lo que más ha llamado la atención? Que después de la pelea, Mario Bautista llamó la atención en redes sociales al compartir una imagen de su mano lesionada y escribió un mensaje que dice: reto al boxeador Saúl El Canelo Álvarez. Mario, si así te fue con Aaron Mercury, que no es boxeador profesional, imagínate cómo te va a mandar. Ay, no. Mejor ya no hay que hablar de eso, ¿verdad? Continuamos con más a través de Radio Cristal.
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0: Familia, de esta manera nosotros despedimos los grandes grupos, la hora donde los recuerdos, la nostalgia se reúnen y se apoderan de un hermoso lugar. Este es el 106.1 de tu radio, así que tú mientras conecta conmigo, 771-718-4080. Ah, y no se les olvide, síganos en nuestras redes sociales, nos encuentras como radiocristal.mx. Soy Checo Lalde, despedimos la primera hora.
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0: Buenas, buenas. ¿Qué onda? ¿Qué rollo? ¿Qué show? ¿Qué tranza? Hello, ¿cómo estamos las criaturillas del señor? Oigan, bienvenidos a la segunda hora. Soy Checo Landi y me quedo contigo en los micrófonos hasta las 6 de la tarde. Así que ya lo sabes, Síguenos en redes sociales, escríbenos a través de WhatsApp, escúchanos en cualquier parte de este mundo mundial a través de nuestra aplicación y página web radiocristal.mx. Solamente selecciona Pachuca 106.1 y vas a disfrutar de toda la buena música, todo el buen contenido y todo el power que tenemos para ti. Primero de mayo, viernes, ya llegó el anhelado fin de semana.
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0: ay, es que ay, ay, ay. Novedades les traemos el día de hoy tras el debut de la secuela. La película original superó récords y bueno, continúa atrayendo la atención de millones de personas de cada mes. Y van a decir ustedes, ah, caray, pues de cuál película nos andas hablando, mi buen Checo. Hablamos de la película Super Mario Galaxy, la peli que ahora justamente ya comienza a circular bastantes noticias. Y es que tras conocer su duración, así como su tráiler final y una web especial, pues la película ha debutado batiendo récords de taquilla en todo el mundo. Y ahora se habla y se menciona de su próxima película en colaboración con Nintendo y se lanzará, ¿qué creen? El 12 de abril del año 2028. Así que anótale muy bien en tu calendario.
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0: Buenas tardes, las criaturillas del señor. Buenas tardes, Pachuca, mundo y universo. Soy Checo Landi y así damos inicio a nuestra última hora a través de Radio Cristal Pachuca. Así que, bueno, vamos a arrancar esta última hora en esta tarde, en este fin de semana, en este viernes. Viernes chalupero, ¿eh? A mí me encantan los viernes porque ya nada más espero a que se den las 7 de la noche. Es lo que no me gusta nada más, que me tengo que esperar 2 horas después de salir. Ah, no, una, ¿verdad? ¿A qué habla la señora de las chalupas? Porque abre hasta las 7 de la noche, no puede ser. Y uno ya con hambre, imagínense, ya mi lombriz anda comiendo una a la otra. No. Pero bueno, arrancamos esta última hora. Bienvenidos a Cena lo Barrido. No a las chalupas, pero sí a lo barrido.
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0: Familia, soy Checo Laldi. ¿Qué les parece si nos vamos con los deportes en esta tarde? Y es que Rayados anunció que el mediocampista español Sergio Canales está fuera del equipo tras la culminación del torneo Clausura 2026, en el que quedaron sin posibilidad de llegar a la liguilla. Fíjense nada más lo que dice el comunicado que justamente informó el club a través de sus redes sociales. Tu calidad te hizo brillar en la cancha, pero lo que nos marcó fue el vínculo que construiste con nuestra gente. Te deseamos lo mejor en lo que viene. Sergio Canales, Monterrey, siempre tu casa. Ay, ay, ay. Y es que, a ver, Sergio Canales se había convertido pues en un elemento clave en el equipo. Su desempeño pues ayudó también a lograr protagonismo durante torneos anteriores y ahora pues con esa salida sorprende a muchos aficionados. Soy Checo Laldi, buenas tardes.
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4: Con su grupo de trabajo habitual, y más allá de que no se descarta que se pudiera agregar un nuevo elemento, pues hasta hace unas semanas el alto mando sostenía comunicación con el exportero Federico Vilar, pero para que se interesara pues en una de las categorías como entrenador. Así que bueno, esperemos este comunicado ya oficial del mismísimo señor, pues ya director técnico de varios equipos, ¿eh? Vámonos con más.
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familia. Y así nos despedimos de este gran y poderoso viernes. Soy Checo Laldes. Si usted y Dios lo permite, nos escuchamos mañana sábado, mañana fin de semana, desde las 6 y hasta las 9 de la mañana, después de 11. ¿Hora qué de hoy?